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1: Aquí Gil se arroja y domina. Ya participó más que Gatito Fernández.
2: Sí, una vez.
1: La pelota a la vista de la cancha, la va quitando Matías Galarza, entregando para Mirar, el juvenil de 20 años, otra vez para Galarza. Sale Matías Galarza en la mitad de la cancha para el equipo paraguayo.
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1: Matías Galarza jugando sobre la zona izquierda, esperando Caballero, la va tocando sobre las puntas, insiste el centro. Pineda, bueno el arquero de Nicaragua.
2: Tiene muy buenas condiciones, de achicando en las pelotas aéreas, las pelotas cruzadas, es bastante seguro en ese sentido.
3: De los mejorcitos que mostró de Nicaragua.
4: Costarricense.
1: Ah, de Costa Rica es.
4: Sí, jugó incluso en selecciones menores de Costa Rica y recién está jugando su segundo partido con Nicaragua.
1: Sí, es buen arquero, ¿eh? Es buen arquero. Habrá saque de costado, lateral que corresponde al conjunto de Nicaragua frente a las plateas. Lateral Onofre, segundo tiempo aquí en el Defensores.
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1: La pelota sobre vista de la cancha, la van quitando larga sobre la izquierda. La salida rápida, Velázquez cruza la mitad del terreno. Se lleva la pelota Velázquez, entra por el medio Smith, picando también, atropellando. Estaba el jugador por el otro costado, Montes. Llegó Cole también en función ofensiva, recuperando Ojeda. Ojeda entregando para Canales. Canales va tocando sobre mitad de la cancha. La salida para el equipo paraguayo con Matías Galarza. Transportando la pelota Matías Galarza. Ya cruza campo rival, llevándose la pelota. Pica Ernesto Caballero, esperando Arce. La pelota con Caballero está ubicándose sobre la izquierda. La pelota cortita, entregada para Maidana. Maidana se la deja otra vez para Ojeda. Ojeda cambia para Cururú Velázquez. Dejó correr para Ramoncito Sosa. Se acerca Mauricio, pelota para Mauricio. Buscando otra vez a Ramón Sosa. Buena conexión entre los compañeros. Se mete Ramón Sosa. Lo persigue por allí el jugador Moncada. Ah, cayó Sosa, la pelota al córner. Tiro de esquina para la albirroja.
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1: 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Arriba la pelota al segundo palo, restaquita con golpe de puño el arquero Pineda, movilizándose otra vez, alcanzando la pelota Ojeda. Ojeda dejó para Ramoncito Sosa, se mete Sosa para Ojeda con peligro de gol. Viene el centro para Mauricio, punteó la pelota, sacó el defensa Gutiérrez. Insiste Canales, Canales para el equipo paraguayo, otra vez con Ramón Sosa. Sosa maniobra, se mete Sosa, lo tocaron allí. Otra vez con el 16.
2: Encarador Sosa, desde que entró, incisivo, profundo. Y Paraguay ataca permanentemente, no es casualidad, sobre el perfil derecho.
1: Y cuando se encuentran Mauricio y Sosa hay algo, sí, algo diferente.
2: Y claro, buena sociedad.
1: Va a corresponder tiro libre. Tiro libre para el equipo paraguayo.
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1: Atención, replegado totalmente el equipo de Nicaragua. De Paraguay prácticamente dentro del área, metido 7, vamos a ver, o 6. Va a corresponder tiro libre para el equipo paraguayo, buscando el tercero. Vamos a ver si le pega Mauricio o le pega Sosa. 2 están en la barrera. 2-0 está el partido. Arranca, le pegó Sosa afuera.
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1: Prepara variante Nicaragua, va a corresponder saque de meta para el conjunto visitante en la despedida de la albirroja ante 35.000 almas. Los dos goles en la primera etapa ya no están en la cancha. El Cacu de penal que picó esa pelota de manera espectacular y Almirón que hizo un golazo.
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1: El control del tiempo en el Defensores.
0: 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Y el marcador de Maclose para Invisible indica Luis Enrique.
1: Señor. Ahora sí, señores, que Paraguay gana seguro 2-0.
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1: Brian Ojeda con la pelota entregando para Velázquez. Velázquez con la pelota otra vez para Ramoncito Sosa, con Mauricio buscando a Sosa de primera. Se cruza en el camino Cano, presiona igualmente Sosa, pero cometiendo falta. Infracción, tiro libre para Nicaragua.
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1: Separa el público.
5: Hay inconveniente, a puñetazo allí lastimosamente, hincha de la selección de Seneque, se están volviendo a golpe allí.
1: Sí, increíble, un señor de cabeza rapada, con hubo un problema ahí con un muchacho.
3: Un muchacho más joven.
1: Más joven, sí. Se tomaron a golpe de puño.
2: Y en preferencia,
1: Hay falta.
3: Amarilla para el 10 Montes.
5: Luis Enrique.
1: Escucho.
5: Y se viene el segundo cambio en Nicaragua, llamado 18 Amadeus Zamora. Va a ser el segundo cambio. Me parece que va a dejar la cancha el 14, Jason Coronel.
1: ¿El capitán Coronel?
5: Sí, ahí se confirma. Se va el capitán 14, Coronel deja la cancha. En este caso ingresa con el 18, Amadeus Zamora. El segundo cambio en Nicaragua.
1: Se va el capitán.
6: Comentario bueno, defensores del Chaco. Presenta la modificación en la selección de Nicaragua.
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1: La pelota sobre la zona izquierda, Caballero esperando, estaba por allí Maidana tocando sobre mitad de la cancha para Canales. Se movía Caballero por el medio, alejarse, tiene la pelota Balbuena. Balbuena otra vez para Canales, transporta la pelota Canales, la tiene Canales. Canales cambia para Maidana, sobre la zona izquierda, descarga para Caballero, intenta Caballero con velocidad, llega Caballero, el centro para Maidana dentro del área, aguanta Maidana, pelota al segundo palo, entra Arce, se quedó la pelota, la consigue Mauricio, dejó para Sosa, se mete Ramoncito, el centro al medio, quita la defensa y desvía finalmente Cano.
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1: Mauricio tocando bien para Matías Galarza. Galarza juega para Maidana, sobre la izquierda, espera Caballero, viene el centro, está dentro del área. Galarza no pudo acomodarse, luchando otra vez Caballero, Galarza de día de cabeza, atropella por el medio Cano, luchando por allí Velázquez, bajó la pelota en la mitad de la cancha, la va sacando Montes, movilizándose Balbuena con golpe de cabeza. Balbuena por la derecha, maniobra por ese costado, está con la pelota y retrocede controlando con comodidad Ramoncito Sosa, juega más atrás para Balbuena.
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1: La pelota por derecha, Ramoncito Sosa, tocando bien la pelota al equipo paraguayo, Ojeda, Ojeda se la lleva, entra Brian, le dejó otra vez para Ramón Sosa, esperando estaba Mauricio por el medio, pelota para Brian Ojeda, Ojeda con el balón, la tiene Ojeda, Ojeda toca más atrás para Velas, que es el partido, está 2-0.
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1: ¿Qué pasó ahí? ¿Se va uno de los aficionados, verdad?
5: Lo retiraron al agresor, en este caso al menos de lo que yo observé, el que terminó lanzando el puño.
1: Bueno, yo he visto que cruzaron paleta, el que comenzó.
5: Bien tradicional este partido, Luis Enrique, ya tuvimos estadio completo, estadio totalmente repleto, ingresó un perro y ahora el famoso mosquete mano a mano, Luis Enrique.
1: Y sí, fue mano a mano realmente, porque sí, yo he visto después. Según Ernesto, comenzó el de cabeza rapada, ¿verdad? El peinado tipo Benicio Martínez con el más joven. ¿Se retiraron los dos o se quedó el más joven?
3: Me parece que los dos.
1: Los dos tienen que retirarse, claro, sí. Velázquez para el equipo paraguayo. Está con la pelota Matías Galarza, entregando para Canales. La tiene Canales. Canales tocando allí, mostrándose Caballero. Estaba esperando Maidana. Por el área está rotando, moviéndose Arce. ¿Sí?
3: Son nerviosos los pelados.
1: Sí, calentones, por sobre todas las cosas. La pelota de Canales, Canales para Matías Galarza, Galarza por el medio, entra, descargó, marca en el fondo, va quitando Martínez. ¿Qué pasa, Benicio?
2: No, nada. Vos decís, se retiraron los dos. que para seguir afuera.
1: No sé, ya no, Velázquez. Soy exagerado, Benicio. Velázquez tocándola para Matías Galarza. No me desconcentre, Benicio. Pelota de Canales. Canales entregando para Matías Galarza. Despedida la albirroja. Me quedo con el penal que ejecutó Cacu con el golazo de Almirón. Y esta gran tapada del arquero Pineda. Un espectacular golpe de cabeza, Gotita.
3: Impresionante la pelota que acaba de sacar el arquero de Nicaragua, a Alex Arce. Un muy buen centro que partió desde el sector derecho al segundo palo. Qué bien se elevó Arce para aplicar el cabezazo que tenía destino de gol. Sobre la línea, el arquero Pineda la termina desviando al córner.
1: Al estilo carapegüeño, con golpe de cabeza, casi el tercero, viene el centro. Quita Pineda, qué buen arquero. Escucho.
5: Se vienen dos cambios más en Nicaragua. 15, se viene Leiner Moses y con el número 4 Efraín Mejía.
1: El 15, me decías. ¡Gol! ¡Gol! ¡Paraguayo, paraguayo! ¡Grítelo, grítelo, Matías Galarza! ¡Matías Galarza! ¡Arco sur en el Defensores! Para poner otra vez un clima de fiesta en las tribunas del Defensores. Y con el típico festejo del truco, la jugada para el tercero del equipo paraguayo, Matías Galarza. Galarza, autor de la conquista, lo disfruta, lo festeja el público. El tercero, camino a la Copa del Mundo. Tu selección, mi selección, nuestra selección, que va camino a la Copa del Mundo. La pelota cruzada, ahí, atropellando, empujó Galarza. El tercero para el equipo paraguayo, el marcador ahora. Paraguay para todo el mundo. Paraguay 3, Nicaragua 0.

0: opinión de Jotita Bernabé.
1: Todo empieza con un Mauricio volcado por el sector derecho. Queda perfilado para la pierna zurda. Al borde del área libre de marca, saca un latigazo impresionante Mauricio. Responde Pineda, bloquea el remate, pero da un rebote corto. Atropellaba Galarza, apareció el 19 Martínez tratando de rechazar esa pelota. Lo consigue el central, pero la pelota pega en la pierna de Mati para meterse al fondo del arco sur. Y por gol de Galarza, Paraguay estira la diferencia en el marcador. Ya lo está goleando a Nicaragua por 3-0.
0: La palabra del profe Benicio Martínez.
2: Concedió rebote la figura en Nicaragua, Pineda, el arquero. Y ahí apareció, de atropellada puntina ahí, Matías Galarza para poner la tercera conquista a favor de Paraguay.
0: El gol se produjo, Robert.
3: A los 16 minutos, en esta segunda etapa.
0: Gavilán.
4: Para seguir decorando esta verdadera fiesta y ahora aparece la ola.
0: Gianluca.
5: Y es el tercer gol con la camiseta de la albirroja para Matías Galarza. Primero que convierte un amistoso en 15 presentaciones. Qué lindo la ola.
0: La ola sigue en las tribunas. ¡Qué lindo espectáculo, Ernesto!
4: Disfruta la gente y sin duda disfruta con este jugador de selección como lo es Matías Galarza.
0: ¡A Laila!
6: ¿Cómo no ilusionarte y creer, Luis Enrique?
0: A Laila es... Matías Galarza es adoptivo de Luque, ¿verdad?
6: Es adoptivo, le queremos muchísimo a Matías. Ella es parte de nuestra, ya la adoptamos y así quedó con una luqueña.
0: Sí, está... está en pareja con la hija de Javier Marecos.
5: Por eso del festejo hizo con la mano el del gesto de la jota.
0: Ah, correcto. Gracias, Gianluca. Claro, sí. Buen detalle.
5: Muy bueno.
0: La ola.
4: Luis Enrique.
0: Escucho.
4: Exactamente. Y si no me equivoco, esto nació en México 1986, Luis Enrique.
0: Sí, en México 86. Ahí comenzó este el festejo típico que sigue vigente en todos los estadios y particularmente en los partidos de Copa del Mundo. Bueno. Repetime los cambios en el cuadro de Nicaragua, Ernesto.
4: Sí, cómo no. Ingresó camiseta 4, Efraín Mejía. Y también con el número 15, Leiner Moses. Ya no lo estoy viendo al número 3, Joan Gutiérrez. Y tampoco al número 8, Jonathan Moncada. Los cambios en el equipo de Nicaragua.
0: Sí, se fue Moncada al 8 y se fue Gutiérrez el 3.
1: Bueno, a ver si podés repetir lo que ingresaron, Ernesto.
4: Cómo no, Gotita. Ingresó con el 4, Efraín Mejía, y también con el número 15, Leiner Moses. Los cambios en Nicaragua.
0: Se lleva la pelota Smith. Smith toca por derecha, jugando por ese costado. Avanza el equipo de Nicaragua a buscar la pelota Mejía. Saca de cabeza a Matías Galarza. Tocaron por el costado para Velázquez. Velázquez se queda con la pelota. Bien Velázquez para el equipo paraguayo. Está Velázquez tocándola por Abella Ojeda. Recupera la pelota a la mitad de la cancha. Peleando por allí, intentando Montes. Perdió el balón. Alcanza otra vez Mauricio. Mauricio jugando para Ramón Sosa. Se lleva la pelota Ramón Sosa, solo contra el mundo. Sigue Ramón llevándose la pelota. Se cruzó Mejía. Hay falta, dice el asistente. Infracción de Velázquez, va a corresponder tiro libre para el equipo paraguayo.
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0: Está con la pelota Balbuena. Balbuena, ¿quién tiene brazalete de capitán de la albirroja? Balbuena.
4: Fabián Balbuena.
0: Pelota de Ojeda, cambia por derecha para Ramoncito Sosa. La tiene Sosa para el equipo paraguayo. Está Sosa con la pelota. Ramón Sosa sigue Sosa, jugando con Ojeda, tocando de primera para Velázquez. Velázquez sobre la derecha otra vez, campo rival, se muestra Mauricio, pelota para Mauricio, ahí está Mauricio tocando bien, entregó para Arce otra vez, pelota para Mauricio, cambia bien para Maidana, qué pelota de Mauricio, espera Caballero, se muestra Matías Galarza, la recibe este último, entra Mati, cruzó la pelota, atropella Mauricio, está el cuarto, tiró, gol.

piccolo ventaglio sul juvenil del Carasucia. Grítelo, el cuarto de Paraguay, el chico Maidana, el chico Maidana de Carasucia, de Sal y Roja camina a la Copa del Mundo. Fiesta total y absoluta en esta despedida de la Albirroja. Camino al Mundial, viaja mañana esta selección encabezada por Gustavo Alfaro. El marcador ahora en el Defensores, el chico Maidana, el cordillerano. Paraguay golea, Paraguay 4, Nicaragua 0.

0: Bernabé.
1: Qué linda jugada volcada por el sector izquierdo.
2: Primero con la proyección de Mauricio, que termina cruzando un centro retrasado para que Galarza controle a medias la pelota dentro del área, pero rápidamente y con mucha lucidez lo habilita y lo deja solo a Maidana dentro del área. Con misión de delantero Maidana, con la pierna zurda, remata potente al palo del arquero Pineda, inatajable para el golero nicaragüense. Y por Maidana, dicen que las despedidas nunca suelen ser bonitas, pero qué despedida tiene el joven de 20 años de Talleres de Córdoba. Maidana dice que Paraguay lo está aplastando a Nicaragua por 4-0.
0: Benicio Martínez
3: dejó de ser promesa para hacer una bella realidad. El cara sucia Maidana, lateral izquierdo de la selección paraguaya. La verdad, su presencia, su proyección ofensiva, el puntazo final para establecer, señores, la cuarta conquista a favor de Paraguay.
0: Maidana, creo que es su primer gol oficial en la absoluta, jugando con la camiseta un partido amistoso internacional. Fecha FIFA, camino a la Copa del Mundo. El gol se produjo, Robert.
4: A los 21 minutos de esta segunda etapa.
0: Gustavito.
5: Cumple el sueño del pibe. Maidana, su primer gol con la casaca paraguaya y su primer gol en este estadio Defensores del Chaco.
0: El que no salta no va al Mundial. Vibran las gradas de cemento. El público está de pie. Escuchen. Gustavito Luca.
6: Sí, y es el primer gol, tal cual decían, del cajupeño Alexandro Maidana con la camiseta de la selección paraguaya en su segunda presentación con la albirroja.
0: Ernesto.
5: Y si había duda con Maidana, también dice presente, marcando en esta despedida la selección rumbo al Mundial.
0: El público entusiasmado, vibrando en las tribunas del Defensores Alaila.
7: Está hermosa la fiesta, Luis Enrique, realmente está vibrando con todo el Insta.
0: Aquí llegó Nicaragua y valía todo, era offside finalmente.
1: Offside. Offside,
0: sí. Sí, iba a corresponder en directo para el equipo paraguayo, escucho.
5: Y para corregir, el que finalmente salió Nicaragua es el 22, Ángelo Velázquez. Y sí, en cancha
0: Gutiérrez.
5: Sí, señor.
0: Bueno, salió Velázquez, el lateral izquierdo, marcador de punta, lateral volante por izquierda, Velázquez. Ahí está jugando ahora el número 15, Moses. La pelota la tiene Matías Galarza, autor del tercer tanto. Dejó para Maidana, que anotó el cuarto. Pelota para Matías Galarza, cambiando para Velázquez. Gana Paraguay por 4-0.
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0: ¿Cuánto marca el tiempo de juego en la despedida de la albirroja?
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0: Señoras y señores, que de no ser por el arquero que trajo esta selección, el partido ya hubiera estado por encima del marcador de tenis. Aquí sacó otra pelota de gol. Gana Paraguay seguro 4-0.
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0: Va a corresponder tiro de esquina para nuestra selección.
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0: La pelota sobre la punta izquierda corresponderá a tiro de esquina. Es con el para el equipo paraguayo. Gana la albirroja por 4-0 ante 35.000 almas en el Defensores. Quitando con golpe de cabeza a Gutiérrez. Peleando a mitad de la cancha a buscar la pelota. Retrocediendo en esa zona. Acomodan y juegan más atrás para Gil.
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0: Falta sobre Ramón Sosa, va a corresponder tiro libre para la albirroja. Frente a las plateas, corresponderá tiro libre para el equipo paraguayo que gana el partido por 4-0. 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Fiesta total y absoluta en las tribunas del Defensores.
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0: El remate al arco, el violento remate, intentó otra vez el equipo paraguayo, sacando la pelota para la contra, intenta salir por esa zona, movilizándose el conjunto de Nicaragua, falta de Velázquez. Infracción, va a corresponder tiro libre para Nicaragua.
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0: La pelota de Mauricio, técnicamente demasiado bueno este 11 de Paraguay. Mauricio tocando más atrás, entrega para Velázquez, esperando Balbuena, la tocan más atrás para Balbuena, la recibe Balbuena para el equipo paraguayo, jugando la pelota para Canales. La tiene sobre mitad de la cancha, de primera para Matías Galarza. Por la banda está Maidana, un poquito más cerrado al medio, ¿verdad? Estaba Caballero. La pelota por arriba, desvía, quita Mose, córner, tiro de esquina para la albirroja, Benicio.
3: Preocupación, desequilibrante, encarador. ¿Cómo entró Ramoncito? ¿Sí? Ramoncito Sosa, ¿cómo entró?
0: Va a corresponder tiro libre. Tiro libre de esquina para el equipo paraguayo. ¿Qué pasó allá? ¿Qué pasó?
8: Creo que hay un aficionado que va a ser asistido rápidamente hacia y se dirige hacia la zona de la ambulancia.
0: Bueno, va mucha gente en ese rincón. Va a corresponder tiro de esquina. Tiro de esquina para el equipo paraguayo. Cuando hubo un movimiento intenso allí. A ver. No es. Ah, sí, a un aficionado.
8: Fueron directo a la ambulancia.
0: Bueno, va a corresponder tiro de esquina. Es tiro de esquina para el equipo paraguayo. 4-0 está el partido, amigos de Primero de Marzo y Deporte Total. Aquí en el Defensores, en la noche de despedida de la selección paraguaya. Corresponderá tiro de esquina para el conjunto albirrojo. ¿Quién tira, Gustavito?
8: Sosa.
0: Habrá tiro de esquina. No, Sosa no es. Sosa está ahí cerca.
8: Mauricio
0: con la pelota. Levanta Mauricio al primer palo. Quitan esa pelota.
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0: Creo que aquí se ha cumplido, Jotita, a lo que vinimos. Una fiesta para despedir a estos jugadores que van a la Copa del Mundo. Es un partido de corte amistoso. Hemos visto la base de la selección paraguaya titular en el primer tiempo. Ahora con muchas variantes, aunque aquí también hay muchos que pueden jugar en el equipo titular de la selección. La fiesta para mí ha sido completa, con el único detalle negativo, la lesión, que Dios quiera no sea nada grave realmente, de Julio César Enciso. Después se consiguió lo que se quería, la respuesta del público, esta demostración de cariño, de afecto, de conexión otra vez con la albirroja del público.
1: Ya lo dijo absolutamente todo, pero definitivamente que lo de Enciso termina empañando un poco esta linda fiesta, pero ir con el autoestima elevado, quitando un poco el rival, pero Paraguay hoy hizo 4 goles en la antesala del Mundial.
0: Benicio.
3: Nada que agregar, dijeron todo. Hubo selecciones que perdieron, hermano, en un amistoso. El caso de Francia, que da terror ver la configuración de la selección francesa, perdió el amistoso. Nosotros estamos con las 3G. Está ganando, gustando y goleando.
0: La pelota por derecha, manejando el equipo paraguayo con Ramón Sosa. Sosa tiene la pelota. Ahí es Sosa jugando más atrás para Velázquez. Velázquez cambia sobre mitad de la cancha. Recibe ahí Mauricio, manejando la cortita. Se la deja para Balbuena.
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0: La pelota sobre la punta derecha está Ramoncito Sosa, intenta Sosa, escapa Sosa, buena maniobra, ahí está Sosa, pica la pelota, le puntearon el balón que va por línea final al córner. ¿Sí?
8: Qué tranquilidad para Alfaro, el rendimiento de Ramón Sosa. Hay que recordar que venía una lesión que por momentos generó alguna duda de la manera que iba a llegar para el primer partido.
0: Sí, venía de ser titular ya en el equipo de Palmeira también con alto nivel.
9: Yo creo que hay respuesta con Mauricio, con Sosa. La pelota que la tiene Brian Ojeda. Ojeda tocando otra vez para Sosa sobre la punta. Dejo para Ojeda, se mete Ojeda hombro a hombro allí con el número 4 Mejía. Alcanza la pelota otra vez Sosa, moviéndola para Caballero. Se mete Caballero. Caballero toca la pelota para Ojeda. Ojeda juega para Matías Galarza. Está Galarza, centro, pelota pasada hacia Maidana. Entra el cabezazo. La pelota por línea final llegó hasta allí, hasta el fondo. Gustavo Velázquez cerrando en ese costado.
1: Y otro puntito ahí para tener en cuenta. Paraguay marcó 4 goles el día de hoy, pero ni uno ha sido de un delantero.
9: Y va a corresponder saque de meta para Nicaragua.
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3: La pregunta clave, Jotita. Buen detalle, buen enfoque. Pero pregunto, ¿es para preocuparse?
1: No, yo decía más para que ganen confianza los centrodelanteros de Paraguay, nada más. Que lleguen con esa confianza, con el envión de haber marcado.
9: Señoras y señores, ante un marco imponente de público, 35.000 almas, la despedida de la selección paraguaya. Gana por 4-0. Se entra a jugar la última parte en el Defensores, manejando la pelota Matías Galarza, dejándola para Brian Ojeda. Sobre campo rival, abre por derecha para Gustavo Velázquez. Se muestra Ramón Sosa, esperando a Mauricio. La pelota para Sosa, la tiene Sosa, marca Mejía. Intenta Sosa, frente a las preferencias, retrasándola para Velázquez. Velázquez maneja la pelota sobre campo rival, tocándola para Ojeda en la mitad de la cancha. Extiende para Matías Galarza, se ubica Maidana, el jugador de Talleres de Córdoba. La pelota para el jugador de Lanús. Ahí estaba tocando la pelota otra vez para Matías Galarza. Cambia por derecha para Velázquez. Se mete el jugador de Cerro Porteño. Entra Velázquez. Sigue Velázquez cambiando la pelota por otro costado, buscando por esa zona. Avanza el equipo paraguayo. Atención, pelota metida para Mauricio. El balón llega para el arquero Pineda. Se queda el guardametas de Nicaragua con el balón.
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9: Balbuena bajando la pelota para Matías Galarza, movilizándose en la mitad de la cancha. La tiene el equipo paraguayo. La salida con Maidana, jugador de Talleres de Córdoba. La pelota sobre la punta para Caballero, que juega en el fútbol inglés en la segunda división. Está cerca Matías Galarza. Se mostraba igualmente Alex Arce, que juega en la Argentina. La pelota en la mitad de la cancha. La tiene el equipo paraguayo, que gana por 4-0. La pelota para Velázquez. El tiempo va pasando en el Defensores. Velázquez juega sobre la punta derecha para Sosa. La está dominando Sosa. Intenta el equipo paraguayo. Rebotó la pelota. Saque de costado. Lateral. Onofre para Nicaragua.
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4: 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Y el marcador del Macross es para Invisible, indica Luis Enrique.
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9: ¿Quién es el rey?
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9: Canales con la pelota, jugador de Lanús. Canales tocó por el medio para Matías Galarza. Intenta alejarse, presiona a Matías Galarza. Recupera la pelota en la mitad de la cancha. Y sale el conjunto de Nicaragua peleando en la mitad del terreno, corriendo, transportando, peleando como puede. En esa zona estaba Zamora. Perdió la pelota Zamora, recupera el equipo paraguayo. Pelota para Ramón Sosa. Sosa juega con Gustavo Velázquez.
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9: La pelota sobre la mitad de la cancha. Canales tocándola para Balbuena. Fabián Balbuena, el capitán paraguayo en este segundo tiempo, entregando para Velázquez. Sale Velázquez para la albirroja. Se frena, se queda tocando la pelota para Balbuena. Entre los arqueros, el que tocó la pelota fue Orlando Gil en este segundo tiempo.
3: Claro,
9: en la primera etapa, Gatito prácticamente no tocó con la mano, tocó dos veces con el pie.
3: Sí, qué ironía, con el pie, justo él.
9: Va a sacar la pelota Pineda. Ahí está el muy buen arquero. Para mí, la figura de Nicaragua es el arquero Pineda. Sacó no sé cuántas pelotas de gol.
1: El más rescatable de la selección de Nicaragua.
9: Sí. lentamente, nacido en Costa Rica, su segundo partido, decía Gianluca,
10: sí, 29 años,
9: defendiendo este arco de Nicaragua. La pelota que la está controlando Mejía, sobre la izquierda Mejía, marca Velázquez, la tiene Mejía, intenta escapar Mejía, se mete Mejía, el físico de Velázquez, Mejía, no se fue la pelota, tocó Velázquez y es tiro de esquina, es córner para Nicaragua.
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9: Saque de meta, cobró, se equivocó el árbitro, está bien.
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9: Se va a repetir, dice el árbitro del partido, va a tocar de nuevo la pelota Orlando Gil.
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9: Reclama Mauricio la falta sobre el jugador Matías Galarza. Sentido este, va a corresponder tiro libre para el equipo paraguayo. Algunas personas ya están buscando la boca de salida del estadio, Ernesto.
8: Sí, están buscando justamente ya la boca de salida. Algunas personas que ya están pensando inclusive en salir más rápido, seguramente para evitar el tráfico que vamos a tener cuando finalice este partido, Luis Enrique.
9: Calma total. Aquí. La pelota en la mitad de la cancha, Matías Galarza, cambia para Velázquez, recibe la pelota Velázquez para nuestra selección. Instantes finales del partido en el Defensores.
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9: Vamos a ver la pelota que favorece al representativo nicaragüense, va a jugar la pelota por el costado izquierdo, Moses. Ubicándose el número 15, Moses, esperando arriba, Mejía, el número 4. La pelota para Smith, intentaba Smith, quitó Balbuena de cabeza, desviando la pelota a Arce, corre para buscar por allí, intentando llegar Mauricio. Se pierde el balón lateral, Onofre otra vez para Nicaragua.
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8: Escucho. Se viene el último cambio en Nicaragua, porque ya todos fueron a sentarse en este momento. 17, Osmin Salinas. Se retira camiseta 10, Jacob Montes, reitero. Deja la camiseta 10, Montes, camiseta 17, Salinas.
11: La selección de Nicaragua.
9: Robert.
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9: ¿Cuánto marca el tiempo de juego en este partido?
4: 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Y el marcador de Maglose para Invisible indica Luis Enrique.
9: Señoras y señores, después de este partido habrá un espectáculo artístico igualmente, Gustavito, ¿verdad?
8: Sí, creo que hay que avisarle a la gente. Muchos están retirando, tengo, por lo menos, creo que no tienen conocimiento de dicho espectáculo. Tierra adentro, va a estar tocando.
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9: ¿Quién es el rey?
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9: Avanza Paraguay, se mete Matías Galarza, cambiando para Velázquez, la pelota muy atrás. Sin precisión, iba a corresponder reponer al conjunto de Nicaragua. Frente a las preferencias por la izquierda en la mitad de la cancha. Lateral Onofre para el cuadro de Nicaragua. 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
9: Perdió la pelota justamente Salinas, que acaba de ingresar. Cometió falta Salinas, infracción sobre Brian Ojeda. La rutina horaria para mañana de la actividad de la selección, Gustavo.
8: Los jugadores quedarán libres, van a ir a compartir con sus familiares y se van a encontrar. Voy a confirmar el horario porque la intención es cenar en la Asociación Paraguaya de Fútbol, en la sede central, en la sede matriz, y posteriormente partir en la caravana rumbo al aeropuerto.
9: Bueno, almorzar entonces.
8: Yo creería, no, Cenaria en este caso es la Asociación Paraguaya de Fútbol, pero el movimiento, vamos a ver qué horario son citados al Centro de Alto Rendimiento de Escribano Oscar Carrizo.
9: Ah, cenar mañana ya en la APF, decís.
8: Sí, cenar antes de partir al viaje.
9: Bueno, hay una escolta especial que va a tener la delegación paraguaya de la APF hasta el aeropuerto, Gianluca.
10: Sí, se habla de la montada de la policía, en este caso los famosos acacarayas que estarían mañana acompañándolo.
9: Bueno, ¿no recibiste ningún reporte del caso de Enciso, Gustavo?
8: Hasta el momento no, Luis Enrique, que fue una lesión muscular, pero hay que esperar los estudios y por sobre todo lo que pueda llegar a decir Gustavo Alfaro.
10: Yo lo quiero escuchar a Alfaro, a ver qué dice.
9: Sí, nuestro compañero Pancho López aportó alguito en el grupo hace rato sobre la situación de Enciso, de información que había recibido nuestro compañero Francisco Pancho López. Ojalá que no sea más que un susto nada más, ¿verdad? Pero definitivamente es muscular, lo que no sea grave, ¿sí?
10: Pues es que todo habla, lo que miramos. Algo que puede de alguna u otra manera tranquilizar es que recién vimos un primer plano de la banca y estaban sonriendo, conversando allí Gustavo Gómez, Almirón, Alonso, entre otros, porque sabe uno que si la cosa está complicada, ese rostro no íbamos a ver.
9: Pero en sí se no está ahí.
10: No, no estaba, pero decía el ambiente que tenían ellos en el...
9: Entiendo. Que la tiene Caballero entregando sobre mitad de la cancha para Ojeda. Ataca el equipo paraguayo. Ahí está Ojeda. Se frena Brian. Pide Matías Galarza. Esperando Mauricio también por el medio alejarse. La juegan más atrás para Balbuena. El capitán de la Albirroja ahora entregándola para Canales. Canales tocando otra vez con Mauricio. Pelota para Brian Ojeda. El partido gana Paraguay por 4-0. Era Sosa el anterior que estaba movilizándose. Mauricio ya cae por derecha. La tiene Maidana para el equipo paraguayo. Tocaron para Matías Galarza. Se mete Matías Galarza. Entregó para Ojeda. Ojeda para Balbuena, toca la pelota Paraguay de lado a lado en los instantes finales de este partido amistoso de despedida de la Albirroja. Mauricio tocando para Velázquez. Velázquez juega con Balbuena.
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9: Hay falta de Gutiérrez, infracción, o fue el jugador Cano de la falta. Va a corresponder tiro libre para el equipo paraguayo frente a las plateas en la parte final, en esta despedida de la Albirroja. Señoras y señores, gana Paraguay por 4-0. Queda muy poco para el final. Habrá un show de tierra adentro después del partido aquí en el Defensores.
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9: Vamos a ver, corresponderá tiro libre. Tiro libre para el equipo paraguayo. Un saludo para Enrique Segovia, nos está escuchando en Hamburgo, Alemania. Un saludo para él. Igualmente a Luis Emilio Galeano, que nos está saludando desde el barrio San Pablo. Mucha gente que hace reporte de sintonía. Los Michael Chanson paraguayo también. Igualmente un saludo ahí en la ciudad de Areguá. El señor Denis Torres, intendente de la ciudad de La Frutilla, está escuchando la transmisión del 1 de marzo. Daniel Miranda nos está escuchando también. Un saludo para Daniel Miranda, que hace reporte de sintonía. Está terminando el partido. Uno más se juega. Termina todo esto, Robert.
4: 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Y el marcador de McLoss para Invisible indica Luis Enrique.
9: Señoras y señores, Paraguay gana seguro 4-0. Los esperamos en el Mundial, dice Gustavito.
8: Sí, señor, ya con los fuegos artificiales. La 79, los esperamos en el Mundial con la bandera de la Asociación Paraguaya de Fútbol.
9: Viaja ese grupo de hinchada, un número importante va al Mundial.
8: Sí, señor, cerca de 50 hinchas van a estar acompañando de ese grupo, creo también de otro grupo de hinchas también que van a estar acompañando para hacer ruido en el Mundial, Luis Enrique.
3: Pero la voz del estadio no,
9: Señoras y señores, final del partido, señoras y señores. Ganó Paraguay en la despedida 4-0. Camino a la Copa del Mundo. Ganó Paraguay en esta despedida maravillosa con su público en el Defensores. Paraguay 4, Nicaragua 0.
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9: Señoras y señores, la Albirroja querida. Habrá ahora el espectáculo de tierra adentro. Se saludan los jugadores paraguayos, se agrupan también con sus colegas de Nicaragua. los esperamos en el Mundial. Reza una bandera que dice con los colores de la APF y en un rincón de las barras 79, ¿verdad, Gustavo?
5: Sí, señor, la 79 en un rincón y la APF en otro sector, los esperamos en el Mundial, es el eslogan.
9: Ernesto.
5: Sí, también por el lado del sector norte ahora va a salir una bandera, San Lorenzo, con los colores de cero, también con la... Así que también respondiendo la gente del norte, pero hoy todo es Paraguay, todo es selección paraguaya. Así que sin duda la gente que se va retirando, muy emocionado, con aplauso también, despidiendo a los muchachos que se van agrupando ya para lo que va a ser la salida seguramente hacia la zona de Estuario del Tenerife.
9: Alaila.
7: Sí, Luis Enrique, nosotros ya estamos afuera, vamos a hablar con los hinchas, ahora lo que nos deja esta victoria. Muy ilusionado de tener la selección. Los hinchas quizás salen apurados en este sector, Luis Enrique, pero ya este es el sector de afuera y bueno, los hinchas que muchos ya van apurados pero contentos.
9: Bueno, señoras y señores, se viene el show. No hay mucho que aportar, vamos a estar en zona mixta, la conferencia de nuestro técnico. Va a haber un espectáculo musical aquí, una linda fiesta realmente. Lo único triste, lo de Julio Enciso. Escuchamos a Diego Gómez.
11: Nada más lindo que poder despedir a la gente con una victoria fue lo más lindo. Y bueno, ahora a disfrutar y ahí a competir el mundial.
12: La pregunta obvia, ¿para qué está Paraguay en esta Copa del Mundo?
11: Sí, obviamente estamos para competir, para vamos a ir paso a paso, pero tenemos esa mentalidad de que vamos a ir a lograr y vamos a dejar en alto a nuestro país.
12: Gracias, Diego.
9: Diego Gómez, jugador de la selección paraguaya. Señoras y señores, ahí están los jugadores de la selección paraguaya dentro del campo de juego, se está preparando a escribir la página de gloria. Dice también un mensaje de la entidad bancaria que es sponsor principal también de la Asociación Paraguaya de Fútbol. Todo esto aquí en el Defensor del Chaco. Ahí están los jugadores de la selección. La gente ahora sí no se mueve de las tribunas de este estadio mientras se está armando la estructura para escuchar a tierra adentro. Lo voy a dejar con los comentaristas para ir adelantando el mensaje final, porque acá analizar el partido ya no vale la pena. 10 cambios. La selección ganó 4-0, la selección viaja mañana, el equipo de primero de marzo lo hace en dos partes, mañana un grupo, el lunes otro grupo, para encontrarnos allá en Los Ángeles, en la sede del primer partido de la selección paraguaya. Señoras y señores, el mensaje de Jotita Bernabé, de Benicio, de toda esta fiesta y el viaje de la selección paraguaya el día de mañana en Deporte Total.

0: La fiesta definitivamente que no ha sido completa por la lesión de Enciso, que hoy es la mayor preocupación que tenemos. Desde el 2-0 y por cómo veíamos el trámite del primer tiempo, y uno observa verdaderamente este partido y queda prácticamente a un segundo plano, sí ha servido prácticamente como un ritmo de entrenamiento fuerte el que ha tenido la selección paraguaya. Digo fuerte porque los jugadores se han exigido, algunos para mostrarse al entrenador, para seguir tratando un poco de ganarse un lugar en el equipo titular. Ramoncito entró muy bien el día de hoy, Mauricio también, pero en líneas generales no ha servido demasiado porque el rival no ha sido exigente. Yo decía rápidamente a los 15, 20 minutos del primer tiempo que podría llegar a asemejarse algo este partido con el dispositivo táctico que utilizó Nicaragua a lo que nos podemos encontrar ante Australia en la última fecha de fase de grupos del Mundial. Preocupante lo de Enciso, ojalá que no sea una molestia o una lesión que lo pueda sacar de ese primer partido ante Estados Unidos. Y después, por supuesto, hay otros mensajes que ha tirado el entrenador Gustavo Alfaro, como la presencia de Gil como hombre de recambio el día de hoy, no así la de Gastón Olveira. Junior atajó en el primer tiempo, atajó una manera de decir porque no ha tenido una sola intervención Gatito Fernández en el primer tiempo. Un Maidana que espero haya ganado confianza con el gol que ha marcado. Es cierto, el cuarto al minuto 66, cuando el partido estaba totalmente liquidado y un rival que no demostraba exigencia. Pero es importante para un chico de 20 años que no formó parte del proceso clasificatorio, que recibió la confianza de Gustavo Alfaro para poder integrar esta lista, marcar antes del viaje al Mundial. Lo de Cuba, extraordinario, otra vez el día de hoy. Definitivamente no juega un partido amistoso como tal, todos los partidos lo juega de la misma manera y es un jugador que hoy creo es irreemplazable en la mitad de cancha. Para buscarle tal vez un puntito ahí a esta contundente y merecida victoria de Paraguay, marcó el Cacu Romero Gamarra de penal, marcó Miguel Almirón, marcó Galarza, marcó Maidana. Pero Tony, que arrancó en el primer tiempo, no pudo convertir, ni Alex Arce, que ingresó en la complementaria, tampoco lo pudo hacer. No tuvo minutos Pita, tampoco tuvo minutos Ábalos. Pero de 4 goles ante un rival poco exigente como Nicaragua, y a mí particularmente me hubiese gustado que uno de los centrodelanteros pueda irse, trasladarse de Asunción a los Estados Unidos, por lo menos con un gol en la bolsita. El caso de Tony podía haber pateado el penal, decidieron que lo haga el Cacu. Y un Alex Arce que no marcó en el segundo tiempo, lo hicieron Galarza y Maidana. Por lo menos para que nuestros delanteros vayan con una autoestima diferente a la Copa del Mundo. Eso también lo subrayaría ahí un poquitito como un punto suspensivo, como sencillamente un pequeño puntito negro a la jornada del día de hoy. Felicitaciones al hincha albirrojo que verdaderamente copó el Defensores del Chaco para despedir a su selección, para despedir a la querida selección paraguaya que el día de mañana a las 22 horas estará partiendo rumbo a los Estados Unidos, sede de la Copa del Mundo. Ojalá, repito, que el día de mañana amanezcamos con una buena noticia de que lo de Enciso ha sido un susto, de que ha sido una contractura muscular y que lo podríamos tener para el primer partido debut en la Copa Mundial. Benicio, lo que te ha dejado el pequeño resumen, la reseña, la opinión de lo que te dejó todo esto.
1: Bueno, simplemente esto, que ya está el equipo base, que en el primer tiempo, cuando el rival se abroqueló atrás, achicó los espacios y prácticamente todo el equipo jugó en su propio terreno, creo que fue el examen más difícil, porque como dijiste al principio, probablemente contra Australia, el último partido, tengamos algo similar. Y esperemos que para cuando tengamos ese compromiso, Paraguay ya esté con un pie en la siguiente fase de la Copa del Mundo. Eso por un lado. Por otro lado, rescato algo. Evidentemente, de que Ramón Sosa es el jugador número 12 en función ofensiva. Evidentemente que Mauricio puede ser el futbolista que tenga la responsabilidad de elaborar fútbol, ideas futbolísticas de medio campo para arriba, tirado sobre el perfil derecho. Sí, si bien es cierto, cabe admitir que Bobadilla va a ser el titular. ¿Por qué? Porque

0: Gustavo Alfaro estará priorizando el aspecto defensivo, cuidar el arco y después ver qué pasa. Eso por un lado. Por el otro lado, a ver un poco la velocidad de Gustavo Caballero. Interesante, sí, también una muy buena opción que tiene la selección paraguaya. ¿Qué otra cosa puedo rescatar? Lo de Maidana. Lo de Maidana. Cuando Paraguay, por circunstancias del juego, vamos a suponer, está perdiendo 1-0 y necesita salida por los costados, yo creo que ya Gustavo Alfaro tiene una buena opción de un lateral de oficio, de un lateral con gentilicio de lateral, ¿sí? Y con una muy buena presencia ofensiva pese a su juventud. Me refiero, repito, a Maidana, el hombre de alternativa sobre el perfil izquierdo de la defensa del equipo paraguayo. En suma, no es mucho lo que se puede rescatar. ¿Por qué? Porque los jugadores se cuidaron, eso por un lado. Y por el otro lado, entiendo de que ante la selección de los Estados Unidos el 12 de junio, la historia será diferente. La actitud de este equipo será totalmente diferente. ¿Por qué? Porque ahí ya sí las cosas se hacen serio. Señoras y señores, por ahora cerramos nuestra participación aquí en la cabina del Defensores del Chaco. Por la gentileza de siempre, muchas gracias. Buenas noches, permiso.
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0: Muy bien, está hablando Alejandro Maidana, lo escuchamos.
1: Una cancha histórica y estoy muy feliz por eso.
2: El hecho de que vayas al Mundial, ¿fruto de qué? ¿De cuánto trabajo? ¿En qué pensás?
1: Creo que va porque nunca me rendí. Tuve la oportunidad de bajar con mi querido Baturá y ahí creo que me puse más fuerte y empecé a trabajar el doble y acá está el fruto.
2: Éxitos, Alejandro, gracias.
1: Muchas gracias.
0: Alejandro Maidana, jugador de Talleres de Córdoba, que hoy convirtió su primer gol con la camiseta de la selección paraguaya en apenas dos partidos, porque había debutado en ese amistoso previo a este. Estamos hablando del último combo que tuvimos en la fecha FIFA. Está hablando Junior Alonso, lo escuchamos.
3: Por todo el recorrido en el cual estuvieron con nosotros desde el inicio de las eliminatorias. Bueno, hoy cerramos este ciclo con una victoria que nos da confianza y con otra gente, ¿verdad? Una linda fiesta, estamos disfrutando de ello, pero bueno, de aquí a una semana tenemos una gran responsabilidad que es una Copa del Mundo y estamos preparados para eso.
2: En tu carrera, como la de muchos de tus compañeros, clasificar, ir al Mundial es una prueba de qué y un desafío para qué, según tu parecer.
3: Es una prueba de que uno nunca debe rendirse. Hay un grupo de jugadores que nunca se ha rendido, que siempre se sintieron orgullosos de representar a la selección. Y bueno, ese es el mensaje que nosotros damos con nuestra actitud. Entonces sabemos de que, bueno, el premio es esto, el dejar a Paraguay de vuelta en una Copa del Mundo, y eso nos llena de mucho orgullo.
2: ¿Paraguay en el Mundial para qué?
3: Bueno, tenemos una gran ilusión, sabemos que las expectativas la crean otras personas, nosotros estamos siendo optimistas, sabemos que la ilusión de la gente también es que podamos hacer una gran Copa del Mundo y bueno, caminaremos de la mano y dejaremos el alma para que eso pueda ser realizado.
2: Gracias y éxito, Junior, lo acompañaremos en Estados Unidos.
3: Gracias.
0: Ese es Junior Alonso, futbolista de la selección paraguaya, que pasaba también allí por los micrófonos de la señal, de la transmisión del compromiso hoy. El que está cantando es Dani Mesa, este es tierra adentro. Sí, todavía dentro del defensor es el Chaco, ya en breve nosotros vamos a establecer de vuelta el contacto con los compañeros, a Laila Sanabria, que ya está en zona mixta, Gustavito Gavilán también ahí, en los alrededores del defensor es el Chaco. Imagino que hoy habrá conferencia de prensa, yo creo que sí. Imagino que Gustavo Alfaro va así. Gustavito, me escucha, quiero que me responda esta pregunta. Gustavito, ¿está ahí? Gustavito. Ahí te escucho, Gustavo.

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